Ouvimos de Juan Crisóstomo Arriaga, Quarteto de Cordas Números, Allegro Andantino Allegro Presto Agitato. Intérprete, Quarteto Casal, Cordas Opus 34, La Oración del Torero, de Joaquín Turina.